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1: 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Como siempre, nuestra programación comenzará con las noticias de la jornada y continuará con los siguientes espacios. 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Soy Selin Saral Şimşek.
0: Soy Gamze y la operadora de control es Arzusta.

0: ¿Qué tal? Saludos desde Ankara. Empezamos nuestra emisión con algunos titulares más sobresalientes de la jornada. Turquía condena la expansión israelí en Líbano y denuncia intentos de rediseñar la región.
1: El presidente Erdogan dijo: Turquía contrarresta los intentos de remodelar la región mediante el derramamiento de sangre.
0: Cuando el combustible se convierte en un arma, las sanciones de Estados Unidos bloquean la ayuda a Cuba.
1: Trump nombra a su embajador en Turquía, Tom Barrack, como enviado especial para Siria e Irak.
0: Y los detalles. Turquía condenó enérgicamente la expansión de la ocupación israelí en Líbano y advirtió de que esta estrategia no solo amenaza la estabilidad regional, sino que también profundiza la crisis humanitaria que atraviesa el país. En un comunicado difundido el lunes, el Ministerio de Relaciones Exteriores turco afirmó que las políticas aplicadas por Israel en territorio libanés recuerdan a las desarrolladas durante el segundo año del genocidio en Gaza. Condenamos en los términos más enérgicos la expansión de la ocupación.

0: Israelí en Líbano. Parece que el gobierno de Netanyahu, al igual que ha hecho en Gaza, pretende convertir en inhabitables las zonas que ocupa en territorio libanés y forzar a la población a un desplazamiento permanente, señaló la cartera diplomática. Asimismo, Ankara sostuvo que las políticas expansionistas y agresivas de Israel están socavando los esfuerzos encaminados a alcanzar la paz y la estabilidad en Oriente Medio. Según el ministerio, estas acciones contribuyen además a deteriorar aún más una situación humanitaria ya de por sí crítica. En este contexto, Turquía hizo un llamamiento a la comunidad internacional y en particular al Consejo de Seguridad de la ONU para que adopten medidas concretas y urgentes que obliguen a Israel a poner fin tanto a sus ataques como a su ocupación en Líbano. La declaración llega en un momento de creciente tensión. La más reciente ofensiva israelí contra Líbano comenzó en marzo, poco después de la guerra lanzada por Estados Unidos e Israel contra Irán. Desde entonces, la situación sobre el terreno ha seguido deteriorándose. De hecho, el genocida Netanyahu ordenó recientemente ampliar la incursión militar a pesar de que continúa vigente un alto el fuego mediado por Estados Unidos. La decisión se produjo además en vísperas de una nueva ronda de negociaciones entre Beirut y Tel Aviv en Washington bajo mediación estadounidense. Paralelamente, las amenazas israelíes de bombardear Beirut desencadenaron una nueva ola masiva de desplazamientos en los suburbios del sur de la capital libanesa, una situación que ha incrementado la incertidumbre entre la población y ha puesto aún más presión sobre los esfuerzos diplomáticos para evitar una nueva escalada del conflicto.
1: El presidente Erdogan dijo: Turquía contrarresta los intentos de remodelar la región mediante el derramamiento de sangre. El presidente de Turquía, Recep Tayyip Erdogan, afirmó que su país continúa fortaleciendo su industria de defensa mientras trabaja para contrarrestar los intentos de remodelar la región mediante conflictos en curso. Tras la reunión del gabinete celebrada el lunes en la capital Ankara, Erdogan declaró que existen esfuerzos para redibujar las fronteras en lugares como Gaza, Líbano, Sudán y Yemen con sangre y lágrimas, y señaló que Turquía está tratando de impedir esos juegos. El mandatario afirmó: Vemos que en nuestra región se intenta redibujar las fronteras con sangre y lágrimas, desde Gaza hasta Líbano y desde Yemen hasta Sudán. Donde quiera que dirijamos la mirada, encontramos diferentes escenas del mismo juego. Como Turquía, mientras tratamos de frustrar estos planes, también luchamos por fortalecer los logros alcanzados durante los últimos 23 años. Erdogan sostuvo asimismo que Turquía está escribiendo una epopeya en el ámbito de la industria de defensa y que continúa centrada en sus objetivos a largo plazo en un periodo marcado por profundas transformaciones, tanto a escala regional como mundial. Como gobierno y como alianza, somos plenamente conscientes de que asumimos una responsabilidad histórica en una época de cambios históricos. No tenemos tiempo que perder en la ira, las disputas ni las polémicas, declaró. El presidente también señaló que Estambul seguirá siendo una ciudad turca y musulmana, pese a la oposición de quienes calificó como remanentes del Bizancio, y Erdogan añadió: Seguiremos avanzando diciendo, seremos uno, seremos fuertes, seremos hermanos y juntos seremos Turquía.
0: Netanyahu asegura que Israel continuará sus ataques en Líbano pese a anuncio de Trump sobre tregua. Las expectativas de una posible desescalada en Líbano se desvanecieron rápidamente, poco después de que el presidente de Estados Unidos, Donald Trump, anunciara un entendimiento para detener los ataques entre Israel y Hezbollah. El genocida Netanyahu aseguró que su ejército continuará con las operaciones previstas en el sur libanés, pese al respaldo del gobierno de Líbano a la iniciativa. Netanyahu dijo que había conversado con el presidente Trump y le advirtió que Israel atacará, lo que describió como objetivos terroristas en Beirut si Hezbollah continúa lanzando ataques contra territorio israelí. Hablé esta noche con el presidente Trump y le dije que

0: Sí, Hezbollah no deja de atacar nuestras ciudades y ciudadanos. Israel atacará objetivos terroristas en Beirut, declaró Netanyahu. Nuestra posición sigue siendo la misma. Al mismo tiempo, el ejército continuará operando según lo previsto en el sur del Líbano, agregó. Ese mismo lunes, antes de las declaraciones de Trump, Israel amenazó directamente con atacar nuevamente las zonas controladas por Hezbollah en los suburbios del sur de Beirut, provocando la huida de numerosos residentes. Netanyahu justificó la decisión alegando violaciones repetidas del alto el fuego por parte del grupo libanés y acciones contra Israel. Trump había afirmado que se podría alcanzar un acuerdo con Teherán para extender el alto el fuego y reabrir el estrecho de Hormuz la próxima semana y declaró a ABC News que las cosas tienen buena pinta, aunque señaló un obstáculo en las negociaciones. Vinculó el problema al enfado iraní por los ataques israelíes en el Líbano. Trump dijo haber hablado con Hezbollah y Netanyahu e instó a ambas partes a cesar los ataques. Describió un posible acuerdo como incluso mejor que una victoria militar, pero añadió, no es algo fácil para ellos.
1: Trump nombra a su embajador en Turquía, Tom Barak, como enviado especial para Siria e Irak. El embajador de Estados Unidos en Turquía, Tom Barak, sumará una nueva responsabilidad a su cargo diplomático. Además de representar a Washington en Ankara, ejercerá también como enviado presidencial especial para Siria e Irak, según anunció el domingo el presidente estadounidense Trump. Trump explicó que el nombramiento forma parte de los esfuerzos de Estados Unidos por reforzar su presencia diplomática y sus relaciones con ambos países. Nuestra relación con ellos sigue creciendo, escribió en su red social Truth Social. Según el mandatario, Barak continuará desempeñando sus funciones como embajador en Turquía mientras se encarga de coordinar la política estadounidense hacia Siria e Irak con el respaldo del Departamento de Estado. Trump también elogió su labor y agradeció su disposición a asumir nuevas responsabilidades. Barak, empresario y aliado cercano de Trump desde hace años, fue confirmado como embajador en Turquía en 2025. El anuncio llega después de que el secretario de Estado estadounidense Marco Rubio señalara que Barak seguirá teniendo un papel destacado en los asuntos relacionados con Siria e Irak, incluso tras el fin de su mandato formal como enviado especial para Siria. Rubio lo definió como un interlocutor clave para Siria y una figura de confianza para las cuestiones vinculadas a Irak. La decisión se produce en un momento especialmente relevante para ambos países. Siria se encuentra inmersa en una etapa de transición política tras la caída del gobierno de Bashar al-Assad a finales de 2024. Mientras tanto, Irak sigue intentando mantener el equilibrio en sus relaciones con Estados Unidos y con Irán en un contexto regional marcado por las tensiones entre Washington y Teherán.
2: Seguimos presentando las noticias en la voz de Turquía.
0: Cuando el combustible se convierte en un arma, las sanciones de Estados Unidos bloquean la ayuda a Cuba. Miles de toneladas de alimentos esperan en puertos y almacenes de Cuba mientras la población enfrenta apagones interminables, inflación, escasez y una creciente dificultad para acceder a productos básicos. No se trata de una falta de alimentos, tampoco de una interrupción en las cadenas internacionales de suministro. Los alimentos ya están en la isla. El problema es que no hay suficiente combustible para llevarlos hasta quienes los necesitan, una situación que organismos internacionales vinculan a las sanciones y restricciones impuestas por Estados Unidos sobre el sector energético cubano. Según un reciente informe de las Naciones Unidas, al menos 20.000 toneladas de alimentos no pueden distribuirse con normalidad debido a las graves limitaciones energéticas que atraviesa el país, lo que desde Estados Unidos se presenta como una estrategia para promover cambios políticos en la isla tiene en la práctica efectos que alcanzan directamente a la población y dificultan incluso las operaciones de organizaciones humanitarias internacionales. La crisis se puede observar en dos puertos separados por más de 800 kilómetros, en Mariel, al oeste de la isla, y en Santiago de Cuba, en el extremo oriental, permanecen retenidas unas 11.000 toneladas de alimentos y suplementos nutricionales del Programa Mundial de Alimentos, según explicaron a la agencia de noticias EFE fuentes conocedoras de la situación. A esta cifra se suman otras 8.000 toneladas de alimentos básicos almacenadas por el PMA en diferentes puntos del país. Aunque continúan distribuyéndose, lo hacen a un ritmo mucho más lento del que debería, según las fuentes consultadas. Las dificultades también afectan a otras agencias de Naciones Unidas. UNICEF y el Programa de las Naciones Unidas para el Desarrollo mantienen decenas de contenedores en esos mismos puertos. La salida de estos suministros continúa, pero de forma gradual y más lenta de lo habitual. La situación llega en un momento especialmente delicado para Cuba. La isla atraviesa desde hace años una severa crisis económica, social y energética, marcada por apagones recurrentes, inflación, escasez de productos básicos y dificultades para sostener las importaciones. Desde enero, además, Washington ha reforzado su política de máxima presión sobre La Habana, aumentando los obstáculos para acceder a recursos financieros y energéticos.
1: La UE aprueba centros de deportación en el extranjero dentro de un amplio marco de restricciones migratorias. La Unión Europea ha avanzado en una amplia reforma migratoria que busca incrementar las deportaciones y permitir la firma de acuerdos controvertidos para establecer centros de detención en el extranjero, una medida que organizaciones de derechos humanos comparan con las políticas migratorias estrictas de la administración Trump. Nicolás Ioannidis, viceministro de Migración de Chipre del Sur, país que ostenta la presidencia rotatoria del bloque de 27 miembros, afirmó que la nueva normativa acelerará los procedimientos de retorno y aumentará las expulsiones de personas que no tienen derecho legal a permanecer en la UE. Según Euronews, solo el 29% de los migrantes sin derecho de estancia en la Unión Europea abandonan efectivamente el bloque. Con el nuevo sistema, los migrantes podrán ser enviados no solo a sus países de origen o a países con los que tengan vínculos, sino también a terceros países. Los menores no acompañados quedarán excluidos, aunque las familias con hijos podrán ser trasladadas a centros de retorno. Los Estados miembros de la UE podrán firmar acuerdos bilaterales con países fuera del bloque para establecer centros de retorno en el extranjero. Al menos 5 países, incluidos Alemania, Austria, Países Bajos, Dinamarca y Grecia, ya están manteniendo conversaciones en esta dirección. La normativa también amplía los periodos de detención, endurece las prohibiciones de entrada y refuerza las competencias para la identificación de migrantes en situación irregular. El periodo máximo de detención pasará de 6 meses a 2 años, con posibles extensiones adicionales e incluso la posibilidad de detención indefinida en determinados casos. Desde 2024, la UE ha intensificado progresivamente sus políticas migratorias. La presidenta de la Comisión Europea, Ursula von der Leyen, afirmó que las nuevas medidas buscan evitar la repetición de la crisis migratoria de 2015.
0: China y Brasil prometen afrontar juntos los desafíos externos. Según un comunicado del Ministerio de Asuntos Exteriores de China, el ministro chino de Relaciones Exteriores, Wang Yi, afirmó el lunes en Pekín durante una reunión con su homólogo brasileño, Mauro Vieira, que China y Brasil deben hacer frente conjuntamente a los desafíos externos. Ambos países coincidieron en profundizar su cooperación, preservar la paz y la estabilidad mundiales y defender los derechos e intereses de los países en desarrollo. Como miembros clave del grupo BRICS, integrado por economías emergentes, Pekín y Brasilia promueven un orden mundial multipolar y buscan reducir la predominancia de Estados Unidos en las instituciones financieras y políticas internacionales. La reunión tuvo lugar después de que el presidente de Brasil, Luis Inácio Lula da Silva, condenara la decisión de Estados Unidos de designar como organizaciones terroristas a dos grupos criminales brasileños vinculados al narcotráfico. Lula calificó la medida como una injerencia inapropiada en los asuntos internos de su país. El anuncio estadounidense se produjo tras las gestiones de presión realizadas en Washington por los hijos del expresidente Jair Bolsonaro. Durante una reunión celebrada la semana pasada en Washington con el presidente Donald Trump, el senador brasileño Flavio Bolsonaro, quien se prepara para postularse a la presidencia con el respaldo de su padre, declaró que había solicitado que dichas organizaciones fueran catalogadas como terroristas. Wang señaló que China apoya a Brasil en la defensa de su soberanía nacional, en la preservación de su independencia y autonomía y en la consecución de un mayor desarrollo. No obstante, el comunicado del Ministerio de Asuntos Exteriores chino no hizo referencia directa a la decisión de Estados Unidos.
1: Y por último, el Niño regresa y aumenta el riesgo de fenómenos meteorológicos extremos a escala mundial. La Organización Meteorológica Mundial, OMM, informó este martes que se espera el desarrollo de condiciones asociadas a El Niño en los próximos meses, lo que incrementará significativamente el riesgo de fenómenos meteorológicos extremos en distintas regiones del planeta. La Agencia Meteorológica de las Naciones Unidas señaló que existe un 80% de probabilidad de que el Niño se establezca entre junio y agosto, mientras que la posibilidad de que persista al menos hasta noviembre supera el 90%. El Niño constituye la fase cálida del fenómeno climático conocido como el Niño Oscilación del Sur, ENOS. Se caracteriza por temperaturas de la superficie del mar superiores a la media en la zona central y oriental del Océano Pacífico Ecuatorial. Este patrón climático se desarrolla de forma natural cada 2 a 7 años y suele prolongarse entre 9 y 12 meses. Este fenómeno es conocido por alterar los patrones globales de precipitaciones y temperaturas, además de intensificar los eventos meteorológicos extremos en diversas partes del mundo. El secretario general de las Naciones Unidas, Antonio Guterres, advirtió: "La evidencia científica es clara. El Niño llamará a nuestra puerta en los próximos meses con una probabilidad del 90%. Asimismo, señaló que la llegada de este fenómeno equivaldrá a avivar aún más el fuego de un mundo que ya se está calentando, alertando así sobre sus posibles impactos en el contexto del cambio climático global. Acaban de escuchar las noticias de hoy.
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Bienvenidos, queridos oyentes, a una nueva edición de El viaje de los sabores.

estas tierras. El navegante y explorador italiano Cristóbal Colón zarpó hacia el oeste en 1492 en busca de especias más económicas. Buscando la India, llegó a América. Sin embargo, el verdadero gran descubrimiento no fue una nueva ruta comercial, sino las plantas que crecían en aquellas tierras. Tomate, patata, pimiento. Ninguna de ellas era conocida en el viejo mundo. Estas verduras fueron cargadas en barcos, cruzaron el océano y desde entonces la cocina mundial nunca volvió a ser la misma. Comencemos con la historia del tomate. Fue llevado a Europa por los españoles desde México y Perú. Sin embargo, su primera acogida no fue precisamente entusiasta. Debido a su brillante color rojo, fue llamado manzana venenosa y durante mucho tiempo se cultivó únicamente como planta ornamental. El primer país que lo adoptó plenamente fue Italia. A finales del siglo XVI, en Nápoles, los cocineros comenzaron a incorporarlo en sus recetas. Platos hoy emblemáticos como la pizza o los espaguetis al pomodoro tienen en realidad apenas 4 siglos de historia. El tomate llegó a tierras otomanas en el siglo XVIII. Quien introdujo sus semillas fue el cónsul británico en Alepo, John Barker. Al principio, los otomanos también lo miraron con cautela. Las primeras variedades eran pequeñas, similares a tomates cherry, y se consumían únicamente cuando estaban verdes. Al madurar y tornarse rojas, se pensaba que estaban estropeadas y se desechaban. Mientras la cocina palaciega tardó en aceptarlo, el pueblo lo adaptó con mayor rapidez. En las costas del Egeo y del Mediterráneo comenzó a utilizarse en ensaladas y más tarde se transformó en pasta de tomate. Para el siglo XIX, el tomate ya era indispensable en la cocina turca. Hoy, Turquía figura entre los principales productores mundiales y la pasta de tomate es uno de los pilares de la gastronomía anatoliana. Podemos imaginar la cocina turca sin tomate. Menemen, ensalada pastoril, arroz con tomate, sopa de tomate. Hace 500 años, todos estos platos se preparaban sin él. En su lugar se utilizaban sabores ácidos como el jarabe de Granada o el zumaque. Con la llegada del tomate, el perfil gustativo cambió para siempre. Pasemos ahora a la patata, esa hortaliza modesta pero poderosa. Su origen se encuentra en la cordillera de los Andes, en los actuales Perú y Bolivia. Los incas la cultivaban desde hacía miles de años y la llamaban papa. Los españoles la llevaron a Europa en el siglo XVI, pero su aceptación fue lenta. Al crecer bajo tierra, despertaba desconfianza. Se decía que era venenosa o que provocaba enfermedades y durante años se utilizó únicamente como alimento para animales. En el siglo XVIII, el rey Federico II de Prusia ideó una estrategia singular para fomentar su consumo. Ordenó plantar patatas en los jardines reales y los hizo custodiar por guardias. La curiosidad del pueblo hizo el resto. Cuando los guardias se retiraban por la noche, los campesinos robaban las patatas. Así comenzó su popularización. La patata llegó a tierras otomanas en el siglo XIX. En la década de 1850, en Estambul era conocida como yerelması batata. Al principio tampoco despertó gran interés, pero su resistencia al frío, su facilidad de almacenamiento y su larga conservación la convirtieron en un alimento fundamental. Hoy es indispensable.

Le en la cocina turca, albóndigas de patata, patatas al horno, fritas, puré. Y llegamos al pimiento, el regalo más ardiente del continente americano. Cultivado durante milenios en México, Centro y Sudamérica, fue llevado a Europa por los españoles en el siglo XVI. Cuando Cristóbal Colón probó este fruto picante, creyó haber encontrado una especia similar a la pimienta negra de la India. Convencido de haber llegado a Oriente, lo llamó pimiento derivado de pimienta. Aunque botánicamente no tenían relación, el nombre se mantuvo y se difundió en las lenguas europeas. Uno de los destinos más interesantes del pimiento en la geografía otomana fue Hungría. La palabra páprica, de origen húngaro y derivada del serbo-croata, se popularizó cuando la planta, siguiendo rutas militares otomanas, se expandió hacia el interior de Europa y llegó a conocerse como pimiento turco. En Anatolia, el impacto fue aún más profundo. Ciudades como Gaziantep, Şanlıurfa y Adana lo adoptaron como si hubiera formado parte de su cocina desde siempre. En la gastronomía turca, el pimiento no solo aporta picor, sino también color y aroma. Pul biber, pimiento en polvo y sot, páprica. Esta diversidad refleja transformación que experimentó en estas tierras. ¿Cómo cambiaron estas verduras del Nuevo Mundo las cocinas del Viejo Mundo? Transformaron ante todo la percepción del sabor. El tomate aportó acidez y dulzor. La patata se convirtió en un alimento básico y saciante. El pimiento introdujo el fuego. Con el tiempo, estas verduras se transformaron también en símbolos culturales. Hoy resulta impensable la cocina italiana sin tomate o la turca sin patata y pimiento. El tomate es actualmente una de las hortalizas más consumidas del mundo y el pimiento una de las más cultivadas. Tomate, patata y pimiento simbolizan uno de los mayores intercambios de la historia global. Cruzaron océanos, se integraron en distintas culturas y transformaron las cocinas para siempre. Hoy, cuando comemos un tomate, saboreamos también la historia inca de los Andes y cuando preparamos puré de patata, evocamos épocas de escasez en Europa y cuando probamos un pimiento picante, sentimos el fuego de México. Con el deseo de reencontrarnos en un próximo viaje gastronómico. Que sigan disfrutando del sabor. Hasta luego. 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

El corazón de Cisjordania, dos ciudades, una sola memoria. En los episodios anteriores hablamos de cómo la memoria de Palestina se transforma en imágenes. Ahora nos adentramos en esas imágenes para llegar al corazón palpitante de Cisjordania. Por un lado, Ramallah, con su rostro moderno, por el otro, Jenin, la digna fortaleza de la resistencia. Ramallah, una ciudad construida sobre colinas, considerada la capital oficiosa de Cisjordania. No es solo el centro político y burocrático, también representan el rostro civil de Palestina, con sus cafés, galerías de arte y teatros. El aroma profundo de la poesía que emana del Museo de Mahmoud Darwish impregna sus calles. Aquí la vida es un intento constante de mantenerse normal, a pesar de todos los obstáculos. Los jóvenes se reúnen por la tarde en cafeterías, los artistas inauguran exposiciones, los músicos ofrecen conciertos en pequeños auditorios. Mientras el aroma del café llena el aire en un café, a pocos kilómetros pueden producirse esperas de horas en un puesto de control. En una calle donde resuenan risas al caer la noche, pocas horas después pueden escucharse redadas militares. Porque Ramallah es como una ventana elegante abierta al mundo exterior, pero lo suficientemente frágil como para romperse en cualquier momento. Al avanzar hacia el norte, donde las colinas se vuelven más abruptas, aparece Jenin. Jenin no es solo una ciudad. En la memoria palestina se ha convertido en sinónimo de resistencia. Con sus callejones estrechos, los carteles de mártires en sus paredes y casas marcadas por impactos de bala, Jenin narra la historia de una ciudad que ha aprendido a vivir bajo asedio durante años. El cielo donde los drones se

escuchan constantemente por la noche imprime en la memoria de los niños una mezcla temprana de miedo y resistencia. El gran asedio de 2002 sigue vivo en la memoria de la ciudad. Desde entonces, vivir aquí no significa solo sobrevivir, sino también preservar la dignidad. A primera hora de la mañana, mientras un niño se coloca la mochila para ir a la escuela, a pocas calles de distancia puede escucharse el paso de vehículos blindados. En Jenin, la frontera entre la vida cotidiana y el conflicto a menudo se reduce a unos pocos minutos. Ramallah y Jenin, estos dos rostros distintos de Cisjordania, son en realidad dos corazones del mismo cuerpo. Uno representa la diplomacia, la cultura y la vida civil, el otro la forma más curada y dura de defender la tierra. Sin embargo, el vínculo entre ambas es mucho más profundo de lo que parece. Cuando una casa es demolida en Jenin, un poema queda incompleto en Ramallah. Cuando una melodía surge en Ramallah, resuena tras una barricada en Jenin. Un cuadro expuesto en una galería de Ramallah suele llevar la sombra del dolor vivido en las calles de Jenin. Y la resistencia de Jenin es lo que permite que la vida en Ramallah siga respirando. Una mantiene viva la identidad, la otra impide que esa identidad sea borrada. Allí reside también el secreto de la resistencia de Palestina, porque un pueblo no solo existe defendiendo su tierra, sino también preservando su poesía, su música, su vida cotidiana y su memoria. Hoy el corazón de Cisjordania late entre estas dos ciudades. Una celebra la vida, la otra la defiende. Y cuando estas dos historias se unen, no surge solo una geografía, sino una historia de paciencia, dignidad y espera interminable. Porque en Palestina el camino hacia la libertad a veces pasa por un poema y a veces por el centro de una calle bajo asedio. Y la historia interminable de Palestina continúa precisamente en la intersección de esos dos caminos.

Hoy les vamos a hablar de los terremotos, un fenómeno natural que sigue existiendo desde el nacimiento de nuestro planeta. Recordamos a nuestros ciudadanos quienes fallecieron por los temblores de tierra. Los terremotos ocurren como resultado de liberaciones repentinas y a gran escala de energía en la corteza terrestre. Esas liberaciones de energía suelen estar asociadas con movimientos repentinos de rocas dentro de la corteza terrestre. La tectónica de placas está a la cabeza de los factores esenciales para la formación de los terremotos. La corteza terrestre se forma de las piezas que se mueven en grandes placas. Los movimientos de deslizamiento, compresión o separación en los límites de estas placas provocan terremotos. Los terremotos se producen como consecuencia de la liberación de tensiones, especialmente entre placas. Las fallas en la corteza terrestre son los puntos de deslizamiento ocurrido entre las placas. Los movimientos repentinos y grandes de deslizamiento o compresión a lo largo de estas fallas desencadenan terremotos. Cuando las tensiones en la falla se liberan repentinamente, se libera energía y esto se siente como un terremoto en la Tierra. Además, se observan subidas y bajas en los bordes de continentes durante la formación de montañas y movimientos tectónicos en la corteza terrestre. Esos movimientos figuran entre motivos de terremotos. Las actividades volcánicas, el tema de otro episodio de nuestro espacio, también desatan terremotos. Los cambios repentinos de presión causados por el movimiento subterráneo del magma y erupciones volcánicas provocan temblores de corteza terrestre. Además, los movimientos del agua en la corteza terrestre también son eficaces en la formación de terremotos. En particular, la salida de aguas subterráneas o el llenado de embalses provoca cambios de presión en la corteza terrestre y, por tanto, terremotos. Los terremotos son parte de la vida de nuestro planeta desde hace millones de años como resultado de las dinámicas estructurales de la Tierra. Desde las épocas antiguas, el hombre está al tanto de los sismos. Sobre todo, en los periodos prehistóricos, nacieron mitos y leyendas sobre los terremotos. Con la ciencia moderna se revela que los terremotos están relacionados con procesos geológicos y tectónicos. El registro y el examen científico de los terremotos comenzarían de manera más sistemática con el desarrollo de las ciencias geofísicas en los siglos XVIII y XIX. Un programa producido por Murat Öram. 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

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Hemos llegado al final de nuestra emisión de hoy en la radio de La Voz de Turquía. Les deseamos a todos un hermoso día. Hasta mañana.